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1: Señoras y señores, estamos en esta edición especial. Hoy domingo 21 de junio, tercer domingo de este mes. Hoy celebrando a papá. A ti te estamos dando la bienvenida. Gracias por escuchar Frecuencia 100.

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0: Oye, me dicen qué hermosa canción, Wilson Príncipe. 6 de la mañana con 31, 6 con 31, claro que sí.
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0: Me estaban preguntando cuál es el nombre de la canción. Ahí está, La Vejez. Se llama la canción La Vejez. Buen día para todos. Hoy, tercer domingo de junio, celebrando a papá. Una edición especial del programa con los saluditos, con las cancioncitas. Y también hoy tenemos premio para que puedan disfrutar por completo este día muy especial. Recuerden, hoy domingo 21, Frecuencia 100 celebra a papá. Se preparan para pasarla chévere en este domingo familiar. Y como siempre, a través de Frecuencia 100 y su programación, Boleros y Algo Más.

Están llegando los primeros saluditos del Día del Padre, claro. Vamos a complacer, vamos también, por supuesto que sí, hoy con los saluditos de cumpleaños en un ratito. Estaremos anotándote para los premios hoy domingo, Día del Padre. La mejor compañía, ya lo sabes, es tu Radio Frecuencia 100.

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0: Empezamos desde Frecuencia 100 con los saluditos por el Día del Padre.
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0: Aquí estamos esperando por ti. Mi amigo Manuelito Correa le dice...

0: A ver si me mandan frases, frases típicas, tradicionales, frases clásicas por el Día del Padre, para pasarla chévere y también enviar su saludito. Esto es buena. Hoy día queda completamente prohibido hacerle caso a la esposa.
1: ¿Qué fue, mano?
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0: Bueno, vamos con los saludos celestiales hasta el cielo. Saludos para Andrés Avelino Miranda Deza. Ahí están, haciéndose presente la familia. Bueno, él ya no está físicamente, pero siempre lo llevan en su corazón. Saludos en la memoria a sus hijos Gladys, Zoraida, Doris, William, Juan, Ari y Miki. Bueno, también dice de los hermanos Juancito y William. Buen día y feliz Día del Padre.
3: ¡Buena!
0: Muy bien, para mi amigo Darwin, para su papito Alejandro Romero. ¡Salud, Darwin! ¡Feliz día!
3: ¡Buena!
0: Que se destapen los poderes. Hoy sí quiero tomar. Mira, acaba de salir el sol. Oye, y ahora con el sol.
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0: El gringo está contento, está alegre. Justo hoy, Día del Padre. Ya llegaron las coronas, gracias a la gente de Oceanía. Hablando de Oceanía, hoy día de la fiesta Rebeldes. Hoy estará Azucena Calvay. Como siempre, el mejor local para los fines de semana es Oceanía. Saluditos para papá Próspero Guillermo. Saludos para Alcibiades Moisés y también para el yernísimo Mario César. Feliz Día del Padre. Un saludo de parte de la familia Salirrosa Saona. Dicen que hoy día hay compartir como tiene que ser. La vida es hoy, la vida es hoy, hoy, hoy, es hoy, mi querido Milton, es hoy. 7 en punto, continuamos, esperamos por ti, ya vienen los premios, prepárense, porque hoy papá también tiene regalo en Frecuencia 100.

0: Vamos a la pausita, regresamos con los saluditos. Envíen los saluditos a través del 9480-00593 en frecuencia 100. Siempre esperamos por ti.
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¡Qué chévere, qué chévere, qué chévere, mamá! ¡Qué chévere, qué chévere, qué chévere, papá! ¡Ajá! ¡Un aplauso para los papás! ¡Es el aplauso de la gente seria! ¡Hoy domingo! Al fondo se escucha esta linda canción, Forjador de Sueños. Escucha.

0: Saludamos por el Día del Padre a nuestro amigo Andrés González. Bueno, compañero de vida de nuestra amiga.
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0: Nérida, así es. Me dice que ahora mismo él está trabajando en Seguridad Ciudadana de Moche. También saludos para sus hijos que son padres, Jonathan, Jael y Cristian Castro. Otro saludito para los papás de la familia Enríquez, Jacinto, para Milciades, para Rubén, Freddy y Mario Enríquez Jacinto. Muchas felicidades y feliz Día del Padre a todos.

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0: El mensajito del osito Yogi dice así: a mis amigos que son padre, les deseo un feliz día, que Dios llene sus vidas de sabiduría para guiar a sus hijos con su ejemplo y dedicación. Eso se merece un
3: ¡buena!
0: ¡Qué chévere! Y a usted, amigo, que es papá, que es campechano, que le gusta tomar su cervecita, que le gusta escuchar su bolerito en Frecuencia 100, un feliz día del padre. Hay que pasarla chévere hoy día. No le haga caso a la esposa hoy día. Sea feliz.
4: ¿Qué fue, mano?
0: 7:41. 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

0: Un feliz día a esos papás que dicen: dormimos en camas separadas y estamos juntos solo por nuestros hijos. ¿Qué fue?
1: ¿Qué fue, mano?
0: Cerramos programa. Regresamos para empalmar domingos de fiesta. Hoy celebrando a papá aquí en Frecuencia 100, la radio del primer lugar.

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edición especial por el Día del Padre en Frecuencia 100. Seguimos con La Cumbia Imparable en tus domingos de fiesta.

0: Wilson Príncipe, buenos días. Te habla Sandy Ramírez del Mercado La Unión. En primer lugar, saludar a mi papá, el señor Emiliano Ramírez, por su día en el Rico Porvenir. Saludarte a ti también, Wilson, para todos los chicos de la radio, para Wilson, Armando, Ángel, Peter, para todos los que son padres, y también para el señor, el papá de la radio, el señor Andero Príncipe, tu papá. Bueno, que la pasen bonito hoy día y no tomen mucho. Yo siempre escuchando Frecuencia Sigma y Radio Mix para toda la vida. Gracias, Wilson Príncipe.
1: ¿Qué fue, mano? O sea que no debemos tomar mucho. Vamos a tomar poquito nada más. Mi querida chiquilla Sandy,

0: padre Mario Enríquez Príncipe. Saludos celestiales en el cielo, alabando a Dios.
1: ¡Buena!
0: Siempre en la memoria de sus hijos. Don Mario Enríquez Príncipe. Vamos con otro saludito para Agustín Cruz González en Argentina, Roberto y Segundo Salinas Rodríguez.

Saluditos también para la familia de la señora Miriam Peralta. Miriam Peralta Ríos en La Esperanza, parte baja. Por favor, paren balón a su papito el día de hoy. Un abracito, un saludo.

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1: Es un buen tipo, mi viejo. Qué clásico, ¿verdad? Nunca pasa de moda en este día.
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1: Un saludito para Héctor Luis González Paz. La gente sigue con el volumen, con harto volumen. Hoy domingo, el sol levantó a todos. El sol tiene la culpa.
3: ¿Qué fue, mano?
1: Con tal que no te dé mucha sed, todo bien ahí.
3: ¿Qué fue, mano?
1: Un saludo para, dice aquí, a ver, mi viejito César Augusto Ábalos Castillo, de parte de sus hijos Rosita, Anthony, Jordi, Danielito, en Alto Trujillo. Saludos ahí en el barrio 3. ¡Que siga la jarana!
4: ¡Buena!
1: Saludos también de sus nietos Patrick, Christopher, Jeremy, también de el barrio 3 de Alto Trujillo. Saludos por el Día del Padre para Agustín Cruz González.
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1: Para todos los papitos que se están comunicando por aquí en este día. Y también pidiendo sus cancioncitas.

0: hoy estamos 21 de junio.
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0: Bueno, y en el Perú también se celebra el Año Nuevo Andino o Inti Raymi. Claro que sí. Esto también se celebra en Perú y en Bolivia.
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0: como otras naciones andinas.
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0: Bueno, y seguimos chequeando por aquí.
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0: Hoy también se celebra el Día Internacional del Yoga.
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0: Buen provecho para los que todos que hacen su yoga.
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0: Vamos a seguir recepcionando los contactos al WhatsApp 94800593. Un saludo muy especial, dice por aquí, a ver, para mi padre Linder Julio Abanto Veneros, para el señor Héctor González, un feliz día del padre, que lo pasen chévere. Ajá, lindo. Siempre al lado de la familia. Un saludo muy especial de parte de Vanesita Abanto. Mandan saludos, dice por aquí Martina, para ustedes, para mis dos hijos en Florencia de Mora. Feliz día del padre, que la pasen chévere.

Seguridad Ciudadana. Saludos para Rubencito. Rubencito Díaz. Otro saludo para Pablito Adrián Castillo Herrera. ¡Rico! Oye, se seca la garganta, no sé por qué. Cecitar Ábalos Castillo. Saludos de sus trabajadores gringo, Dante, Jordi Wilson, Arnold Orca, Víctor, Danielito, Paola y Vilma. Domingo chévere, Día del Padre, celébralo con frecuencia. ¿Quién dijo yo? ¿Quién dijo yo tengo sed?

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0: solo el amor para ti.
1: ¿Qué fue, mano?
0: Saluditos para mi amigo, el popular Panetón el Dulce, el solitario, me dice Wilson, por favor. El sol está fuerte. Soy papá de cuatro hijos. Saludos, saludos. Y su canción favorita,

¿Dónde está la gente seria? ¿Dónde está? 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Hoy también en tu día, viejito querido, pásala chévere. Un abrazo sincero a todos los padres.

Desde el mundo, hasta aquí nuestra participación para hoy domingo, a seguir celebrando con más premios también en este Día del Padre. Sigue en la sintonización de Frecuencia 100.

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0: Usted no se imagina las cosas que pueden pasar en tan solo segundos. A veces todas las cosas marchan bien, bacán, tranquilas. Y de un momento a otro así, ¡boom! Nos puede sorprender con, no sé, con algo. Pero bueno, eso no es motivo para ausentarnos aquí en la radio. Hoy es un día muy especial, hoy es un día agradable, un día bonito, un día de celebración. Hoy festejamos el día de todos los papis. ¿Cómo están los papitos? Los están agasajando, me imagino, ¿no? Claro. Ah, que papá, dame para preparar algo. Hoy es su día. Ambra Camp, ¿qué tal? Salud para los papis de la urba, los cuatro suyos. Salud para César, para Tawa, para Milko. Salud para Barbas, también feliz oyente de la radio. Número uno, frecuencia 100. Bueno, nos han pedido una cancioncita. Hola, ¿qué tal? Un saludo para Angie Lezama Cipirán. Está de cumpleaños en El Rico por Venir. La gente del sector La Huaca. Saludos de parte de Colbert, Hernán Lavado Ríos. Bueno, y como todas las tardes, pues, se encuentra escuchando nuestro programa, la radio, en este lindo día. Felicidades. Qué rico sol, ¿eh? Qué rico sol. A pesar de todas las adversidades que pueden pasar, es un compromiso muy grande el que tenemos. Y vamos a pasarla bien.
1: Claro.
0: Déjanos su saludo. 9480-00593. Aquí está.

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0: Hola, hola amigos. Bueno, un saludito para mi papito Caico, fiel oyente, Frecuencia 100. De parte de sus hijos Kevin y Patrick. Bueno, de su esposa Julie. La gente del combinado El Rinconcito Verde. Saludos para Nicole, para Katy, para el pequeño Rubén. Muchas felicidades. Bueno, como siempre, muchas gracias. Hola, un saludo para mi papá Richard Dávila. Para mi esposo Eduardo Novoa. Bueno, nosotros que siempre estamos en sintonía en la radio, de parte de su hija, de parte de su Jimena, la gente de La Esperanza. Hola, ¿qué tal? Porfa, un saludo para mi padre, el señor Aurelio Carlos Ibáñez. El saludo de parte de Siga Belén.
1: Tengo los años nuevos.
0: De parte de Belén, de parte de la familia Ibáñez.
1: Los años viejos.
0: La familia Ibáñez Quispe, hasta Chiquitoy, desde Santiago de Chile.
1: Tiempo viejo, mi querido.

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amiguitos. Una fecha especial, importante. Claro que sí, para compartir, para disfrutar el día de hoy. Una ocasión para... Bueno, para pasarla súper bien. Claro, hay que engreírlos, hay que consentirlos. Bueno, y sobre todo, pues, si cumple una excelente función, en todo el sentido de la palabra, nos sacamos el sombrero por los papis, que siempre

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0: persona que no tienen a su papito al lado. ¡Claro! Es muy lamentable, ¿no? Un poquito triste. La gente se acongoja. Le entra un poco de melancolía. Claro, al no tener a su ser querido a su lado. Al no poder compartir.
1: Es un buen tipo.
0: Sin embargo, hay mucha gente que refleja pues el...
1: Tiene la tristeza.
0: La crianza, ¿no? La crianza, la educación, la formalidad. Y todos los bellos recuerdos que se vienen a la mente cuando el rey de la casa te acompañaba, pues.
1: Es que creció claro,
0: en algunas ocasiones hay muchísima gente que ya no tiene a su papá, a su papito a su lado. Sin embargo, llevan pues en lo más profundo de su corazón guardados los mejores recuerdos de la vida. Claro que sí. Hombre, acá tenemos saludos. Bueno, me cuentan por acá, Roland, me dice, estamos tomando unas chelitas ahí en El Palmo. Saludos para mi tío Rolando, el popular Canchita.
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0: Me paran mandando una foto de una, dos chelas.
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0: Ese es solo para enjuagar, nada más.
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0: Una noche a las justas aparece por ahí.
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0: Aparece mi cuñado Neisser. Ya otra más aparece. Me da vergüenza. Empresarios, trabajadores. Tiene que haber una caja, dos cajas. Dos cervezas. Y encima vacías.
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0: Por favor, señor, recógelos. Bueno, para acá está también Carmen, mi hermana Rosa. Bueno, y toda la gente que está celebrando el día de hoy, el día de Pepito.
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0: Hola, ¿qué tal? Saludos para Carlos Divas, está de paseo con la familia. Saludos para acá para el señor Aurelio, para Carlos Ibáñez, de parte de Zika Belén, la familia Ibáñez, Quispe, desde Chiquitoy. Un fuerte abrazo para nuestros amigos. Y la gente de Santiago de Chile. Qué bacán. Qué bacán, qué bacán.
1: 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Y...
0: vamos con una canción.
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0: Un temita del supergrupo. Vamos, vamos. Por...

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1: Hay un versito de una canción que dice: qué triste se pone el cielo cuando deja de llover. Así se pone la misma.

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